0: bienvenidos a las historias detrás de las canciones de los artistas. En esto que llamamos La Vida es una canción en la de uno, Radio 1. Dirige programa Diego Fercho, soy Omar Luna, ya listo para acompañarles a través de los 94.7 de sus radios y a través de nuestra aplicación RCN Radio, la cual pueden descargar completamente gratis en su Play Store, en su App Store y llevarnos en su celular. La descargan, la abren, buscan Radio 1. En la parte de arriba dice elegir ciudad, buscan la ciudad de Pereira y ahí se podrán conectar con nosotros. En esta nueva edición de La Vida es una canción, lo haremos con Vallenatico. Y nuestro artista invitado hoy es uno de los grandes. Es uno de esos artistas que lo vemos en todas las ferias, en todas las fiestas, en discotecas, grandes escenarios. Y que nunca falta. Y que es un éxito más que asegurado. Su presentación en cualquier concierto en nuestro país y fuera de él también. Ever Vargas es nuestro artista invitado a La Vida es una canción. Ever José Vargas Hernández, que nació en Valledupar un 1 de enero del 71. Cantante y compositor colombiano de vallenatos. Pero bien románticos, cantados al despecho, porque no hay vallenato más bueno que el que nace desde un despecho. Con él estaremos haciendo un recorrido muy especial en esta nueva edición de La Vida es una canción. ¡Bienvenidos! Esta es Radio 1, la de uno.
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0: Subile, subile y tenemos pregunta. ¿Cómo era conocido en el colegio Ever Vargas, ah? Ya vengo a contarles. Y nos vamos de a dos canciones en este especial porque su repertorio es grandísimo. Acuérdate y después del adiós. Subile, subile.
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continuamos en la de 1, Radio 1 94.7. Subile, subile, la vida es una canción. Hoy con Ever Vargas, nuestro artista invitado a La Vida es una Canción, 94.7 en sus radios para que se conecten.

0: Para los que andan a esta hora trabajando, los que están en casa, volteando ahí en su vehículo. Y para aquellos que no tienen cerca el radio, pero que pueden escucharnos también a través de la aplicación RCN Radio, buscando Radio 1, eligiendo Pereira. Muchísimas gracias por conectarse con nosotros. La vida es una canción. Ahora que te con Ever Vargas, nuestro artista invitado. Y les preguntaba hace un rato si sabían cómo era conocido en el colegio. Pues resulta que con timidez inició su vida artística presentándose en los eventos culturales del colegio. Siempre buscaba las tarimas en el colegio para cantar. Y fue así como los compañeros, no solo de clase, sino de todo el colegio, empezaron a llamar como el cantante del colegio. ¡Ey, ey, llamen al cantante del colegio! ¿Dónde está el cantante del colegio que mañana hay tal cosa? ¿Y el cantante del colegio qué? Que no lo veo. Tenemos un gin day este viernes. Y se quedó con la chapa del cantante del colegio cuando él era niño. Desde muy pequeño mostraba esos dotes y ese amor y esa pasión por la música. Ever Vargas, nuestro artista invitado a La Vida es una Canción.
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0: Les pregunto, ¿en qué agrupación arrancó Ever Vargas? Ya vengo a contarles. Dos canciones más, Inocente y Un Solo Corazón. Súbile, súbile a la de uno, Radio 1.
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0: La vida es una canción en la de uno, Radio 1. Aquí continuamos, aquí seguimos. 94.7, subile, subile, aparatejo, subile, subile, chechere. ¿Cómo? Oiga. Qué rico suena. Ever Vargas, nuestro artista invitado a esta nueva edición de La Vida es una Canción. Y gracias a los oyentes que ya se están reportando en el 323-443-9711 por estar ahí conectaditos con nosotros. John Jairo, para Rosita, para Magnolia, para Adolfo, para Lucía, para Ramón, para John Freddy, para Yadi, para Simón. Muchísimas gracias, de verdad, por estar con la de uno, Radio 1. Subile, subile. Ever Vargas, el artista invitado. Y les preguntaba hace unos minutos nomás, ¿en qué agrupación arrancó Ever Vargas? Me porté yo contigo. Pues resulta que en 1994, Ever Vargas ingresó a una agrupación llamada Fuerza Vallenata. Y desde el 94 hasta el año 96 hizo parte de esta agrupación, ya encaminándose por donde él quería ir. Obviamente por el vallenato, que era algo que venía en sus genes, venía en su sangre. De Valledupar, pues, la cuna del vallenato en nuestro país. Y estuvo dos añitos ahí, en Fuerza Vallenata, ingresando en el año de 1994. Por ahí era el camino, Ever. Sí, por ahí era. Y así poco a poco fue forjando una carrera que estaba por iniciar y por dispararse. La vida es una canción en la de uno, Radio 1.
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0: Estuvo en Fuerza Vallenata del 94 al 96, pero entonces, ¿en qué momento su carrera musical se disparó? Ya vengo a contarles. Subile, subile a La de 1, Radio 1. Dos canciones más, No he podido ser feliz. Cuéntame de ti. 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
9: Las 8 en punto.
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0: comenzamos esta nueva hora. Súbile, súbile a la de uno, Radio 1. Estamos con La Vida es una Canción. Mi nombre es Omar Luna, un placer seguirles acompañando a través de los 94.7 y nuestra aplicación RCN Radio. Y saludo a todos los que nos permiten acompañarles donde quiera que se encuentren, en Pereira, Dos Quebradas, en cualquier rincón del eje cafetero, en los diferentes barrios, conectándose con nosotros, 94.7 y en nuestra aplicación RCN Radio. Buscan Radio 1, eligen Pereira y listo. Hoy, Ever Vargas es nuestro artista invitado a La Vida es una Canción. Y de él estamos charlando de todo un poco y en esta nueva hora vamos a seguir disfrutando no solo de sus canciones, sino de daticos, cositas del artista.
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0: Les preguntaba hace un ratico si entre el 94 y 96 estuvo en Fuerza Vallenata. ¿En qué momento entonces su carrera musical se disparó? ¿Fue ahí o fue después? ¿Ustedes qué dicen? Pues resulta que su carrera se disparó en 1996, cuando salió de Fuerza Vallenata y participó en una convocatoria realizada por el director de Los Gigantes del Vallenato, Iván Calderón. Y hasta ahí estuvo, hasta el año 2002. Desde el 96 y hasta el año 2002, Ever Vargas fue la voz principal de la agrupación Los Gigantes del Vallenato. Dicha agrupación le permitió disparar su carrera musical. Y no sé qué va. La vida es una canción en la de uno, Radio 1.
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0: ¿Cuántos álbumes grabó Ever Vargas con Los Gigantes del Vallenato, ah? Ya vengo a contarles, subile a la de uno, Radio 1, dos canciones más. Se me salen las lágrimas y te amé. Subile, que escucho mucho, Radio 1, la de uno.
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0: Continuamos con La Vida es una Canción en la de Uno Radio 1. Soy Omar Luna acompañándoles. Con La Vida es una Canción. La vida es una canción, sí. Porque detrás de las canciones, detrás de los artistas, detrás de las agrupaciones, siempre encontramos una historia por contar. Siempre hay algo para contar. Y nosotros nos encargamos de hacerlo
1: cantando y bailando
0: en este espacio que nos encanta también, que los oyentes nos ayudan a realizar. Por ejemplo, han habido varios que nos dicen: Omar, me gustaría que hablemos de este artista, y te tiro unos daticos que no muchos hablan de ellos. Pasó esto y esto, esto. Pasó con el especial que hicimos una vez de Vicente Fernández y de otros artistas más de diferentes

0: diferentes géneros que hemos realizado aquí en La Vida es una Canción. Y eso nos encanta, que ustedes a través del aparatico 323-443-9711 nos ayuden a realizarlo. De eso se trata también. Por eso Ever Vargas hoy es nuestro artista invitado a La Vida es una Canción. Les preguntaba hace un rato nomás, hace pocos minutos, ¿cuántos álbumes grabó Ever Vargas con los Gigantes del Vallenato? Agrupación en la que estuvo desde el año 96 y hasta el año 2002.
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0: Pues les cuento que con los Gigantes grabó en 1996 el álbum llamado Con Altura. Para el 97, Pisando Fuerte. Para el 98, Por Buen Camino. Para el 99, Siempre Gigantes. Para el año 2000, Únicos. Para el 2001, De Primera. Y finalmente, para el año 2002, graban Con el Alma. Y a partir de ese año, Ever Vargas dejaría las filas de la agrupación vallenata Los Gigantes del Vallenato, con la dirección de Iván Calderón. La Vida es una Canción, de Radio 1. La de uno, subile, subile.
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0: Siete álbumes no son poca cosa. Pregunta, ¿cuál ha sido uno de los más grandes problemas de la vida que casi lo lleva a cometer algo terrible a Ever Vargas? ¿Eh? Ya vengo a contarles. Dos canciones más. Te extraño tanto y vives en mí. Súbile, súbile a la de uno. Radio 1.
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0: vida es una canción en la de uno. Radio 1. Y aquí continuamos con nuestro artista invitado, Evert Vargas. Oh, ¡qué temazo, ¿eh?
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0: Hablando de cosas lindas y no tan lindas en la vida de Evert Vargas, nuestro artista invitado a La Vida es una Canción, porque les preguntaba hace unos minutos no más.
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0: Si saben cuál ha sido uno de los más grandes problemas en la vida del artista, que casi lo lleva a cometer algo terrible.
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0: Pues les quiero contar que Evert Vargas reconoce que ha tenido una grave adicción al alcohol. Un consumo excesivo al alcohol. Y que ha trabajado muy duro para ir sanando esta etapa de su vida, que ha sido tan lamentable y que le ha traído tantas dificultades, no solo en su salud, sino familiares, personales, profesionales, dejando tirados conciertos, llegando 4 o 5 horas tarde. Bueno, muchos problemas que ha ido superando poco a poco. Pero contaba también que después de una presentación aquí en Pereira, donde estuvo en tarima completamente ebrio, y la gente y los medios de comunicación pues le cayeron encima, lo llevaron a estar muy presionado y no soportó dicha presión. Y para rematar, se deja con su esposa, con quien ya había vuelto, ya se habían dejado en el pasado, volvieron y se vuelven a dejar. Y esto, en palabras de Evert Vargas, fue terrible para su vida. Él sentía que ya nada tenía sentido en su vida. Y cuenta él mismo que se encontraba en un hotel, en un quinto piso, y que estuvo a nada, a medio paso, de lanzarse por ese quinto piso. Pero al final, no lo hizo. Poco a poco ha ido superando su problema con la adicción hacia el alcohol. Incluso él dice, yo ya no lo hago así como antes. Por el contrario, me tomo uno que otro vino por ahí, pero de resto, en los conciertos yo agarro algo como si estuviera tomando, pero no tomo, y la verdad no, prefiero pasar un concierto con agüita y listo. Y así lo voy a seguir realizando. Bien, muy bien por esa. Buena por esa. Mi querido Evert Vargas, todos cometemos errores en la vida. Lo importante es que sepamos reconocerlos y actuar de manera inmediata para ir corrigiendo de a poco lo que de pronto no podemos ver con claridad en el presente, pero que en el futuro seguro nuestro cuerpo, nuestra familia, nuestra profesión lo agradecerá. Muy bien, buena por esa, mi querido Evert Vargas. La vida es una canción en la de uno. Radio 1.
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0: Pregunta. ¿Por qué en la escuela lo castigaban y sacaban de clases repetidas veces a Evert Vargas? Ya vengo a contarles. Dos canciones más, Sobrenatural y ¿Qué importa si te vas? Súbile, la vida es una canción.
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3: Son las 9 en punto.
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0: comenzamos esta nueva hora de la vida. Es una canción en la de uno, Radio 1 94.7. Soy Omar Luna, feliz. Estoy dichoso, gozándome esta programación con Ever Vargas. Nuestro artista invitado a la vida es una canción. El momento donde contamos las historias detrás de las canciones de los artistas. Datos de su vida personal, profesional. Y como ya les mencionaba, cantando sus canciones, porque un artista como Ever Vargas gozan de un repertorio gigantesco. Lo que hicieron juntos con los Gigantes del Vallenato y lo que ya Ever Vargas ha hecho como solista desde el año 2002 hasta la actualidad. Es uno de los artistas que todavía se mantiene en el mercado y lo podemos ver en diferentes tarimas, en muchos conciertos, en grandes fiestas, en grandes carnavales, en grandes festividades, en cualquier rincón de Colombia y el mundo entero. Y eso nos llena de orgullo, porque es un artista de nuestra tierra y obviamente merece todo nuestro apoyo. Ever Vargas, el artista invitado de esta edición de La Vida es una canción de Radio 1, la de uno, subile, subile.
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0: Les preguntaba hace un ratico si sabían por qué cuando él era niño en la escuela lo castigaban y lo sacaban de clases muchas veces.
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0: ¿Saben por qué? ¿No? Pues resulta que cuando era niño los profesores le llamaban muchísimo la atención y llegaban incluso a sacarlo de clases porque Ever tenía la música tan metida en su mente que muchas veces se ponía a tocar el pupitre como si fuera un tambor. Pero lo hacía de manera inconsciente porque tenía pues ya en su mente la música tan arraigada en su día a día, en cada paso que daba, que no se percataba del momento ni el lugar en el que se encontraba. Entonces esto pues obviamente incomodaba a sus compañeros y a sus docentes, a sus maestros, que terminaban llamándole la atención, diciéndole, hey, este no es el momento para que lo haga, lo puedes hacer después. Pero él volvía y recaía en sus ganas de tocar el tambor encima del pupitre y lo terminaban pues regañando y sacando incluso de clases. Ya la música venía en sus venas desde muy niño. La vida es una canción en la de uno, Radio 1, Ever Vargas, nuestro artista invitado.
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0: Sí, conocemos al gran Ever Vargas como cantante vallenato, pero ¿qué decidió estudiar sin dejar la música? Ya vengo a contarles. La vida es una canción, dos canciones más. Perdóname y aquel amigo. Súbile, súbile a la de uno, Radio 1.
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0: Aquí estoy, aquí sigo acompañándoles con las historias detrás de los artistas, de las canciones, de esa musa, de esa inspiración que los llevó a ser esos artistas que tanto reconocemos. Hoy con Ebert Vargas, ex vocalista de Los Gigantes del Vallenato y que como solista sigue haciendo una maravillosa y extraordinaria carrera musical.
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0: Les preguntaba hace un ratico. Sabemos que Ebert Vargas es un gran cantante de vallenatos y se ha dedicado a la música toda su vida y lo hará hasta el final de sus días. Pero ¿sabían que él estudió algo alejado de la música? ¿Saben qué decidió estudiar sin dejar la música? Eso fue ya hace muchos años, ¿no? Pues les cuento que Ebert estudió ingeniería de minas. Más que por gusto, lo hizo como promesa para su madre, que le inculcaba que tuviera una profesión, un cartón. Porque ella no era como tan convencida de que Ebert se dedicara a hacer música, porque eso para ella era como el camino a volverse alcohólico, a ser irresponsable, a estar con mujeres de poco valor, a vivir una vida desordenada. Y ella le decía que no quería eso para su hijo. Y por eso le inculcaba que estudiara y que estudiara. A pesar de todo esto, Ebert Vargas le dijo: listo, mamá, yo voy a estudiar, vamos a hacerlo, de una. Va pa' esa. Estudió ingeniería de minas, se graduó, pero nunca se dedicó a ello. Él siguió con su música. La vida es una canción en la de uno, Radio 1.
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0: Ya venimos con la parte final. Dos canciones más. Vete de mí y Dejando huellas. Súbile, súbile la de uno, Radio 1.
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0: Parte final de la vida es una canción de Radio 1, la de 1. 94.7, vamos cerrando esta edición de La Vida es una canción en la de 1, Radio 1. Hoy tuvimos el placer, el honor de tener como artista invitado a Ebert Vargas. Y tuvimos la oportunidad de charlar de todo un poco acerca de su vida personal, familiar, profesional. Charlar de muchas cositas. Aunque ya no seas la misma que... Gracias a los oyentes que también propusieron las canciones para que las vayamos programando de a dos en dos. Hey, mil y mil gracias, de verdad. Hablamos desde cómo era conocido en el colegio, que le decían el cantante del colegio. Ya nadie le decía Ebert, sino que lo buscan. ¿Dónde está el cantante del colegio? ¿Dónde está el cantante del colegio? Porque desde muy pequeño pues se presentaba en los eventos culturales del colegio. Tuvimos la oportunidad de hablar cuando en el 94 llegó a Fuerza Vallenata hasta el 96. Después del 96 y hasta el 2002 llegó después de una audición que, por cierto, destacó y empezó a ser parte de los Gigantes del Vallenato con Iván Calderón. Entre el año 96 y 2002. Todos los álbumes que grabó con los Gigantes fueron 7 álbumes, ¿eh? Hablamos también de cómo él ha reconocido la adicción que ha tenido por el alcohol, lo que le ha traído muchísimos problemas. Mencionaba el proceso de ir sanando, cómo recayó un año y pico después, la separación con su esposa, volvieron, vuelve a recaer en el alcohol, su esposa lo vuelve a dejar. Y mientras estaba en un hotel, en un quinto piso, esperando para presentarse en la noche en algún evento ya contratado, amor, sintió ganas de lanzarse de ese quinto piso y acabar con todo. Menos mal, recapacitó, no lo hizo. Y ha podido superar de a poco esa terrible adicción al alcohol. Ah, como los profesores lo castigaban en el colegio porque se ponía a tocar el pupitre como si fuera un tambor. En cualquier momento, mientras estaban en media clase, él empezaba a tocar. Bueno, con un poco más de ritmo, ¿no? Tiene más ritmo un paro cardíaco que yo. Que hablamos también de él, ¿ah? Porque aparte de ser un gran cantante reconocido, no sé si ustedes sabían que él tiene título y es un ingeniero de minas. Pues nunca se realizó en esta profesión, ¿no? Porque lo suyo siempre fue la música desde muy niño. De todo un poco estuvimos hablando hoy con nuestro artista invitado, Ebert Vargas, con quien cerramos esta edición de La Vida es una Canción. Dirige el programa Diego Fercho. Mi nombre es Omar Luna y los espero en mis redes sociales, Omar Luna FM, en Instagram, TikTok y Facebook. Omar Luna FM. Sígame. Eso, muy bien, sígame. Cerramos La Vida es una Canción.
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0: Cerramos con Me Mata la Melancolía y Paro de mi Corazón. Súbile, súbile a la de 1, Radio 1. Cerramos. Bye, bye.
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8: Las 10 en punto.
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3: Las 12 en punto.
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1: 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Son las 5 en punto.
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2: Eso. Buenos días. Aquí estamos, madrugando.
3: Eva.
2: Una jornada más para compartir con los oyentes de Radio Uno, la de Uno. Buenos días a toda la gente que está en los alrededores de Pereira, en todos los corregimientos de la capital del eje cafetero, que desde ya en el área rural se despiertan y están con Radio Uno, la de Uno.
3: Claro que sí, un saludito muy especial a las personas que están en Altagracia, las que están en este momento en Las Mercedes, 2500, Terranova, todos.
2: ¿Eh? ¿Terranova?
3: Terranova. Ay, no, tuve como un colapso acá mental.
2: Lorena, es que usted tiene que tomar cafecito desde temprano.
3: Sí, sí, yo creo que me hace falta el café, sí, pero no, el café rico, rico, rico. Vea, está en Mundo Nuevo, en La Bella, en La Florida. También voy a saludar a las personas que están en Dos Quebradas, en Santa Mónica, en La Pradera, en Guadalupe. Encanta. Las personas que nos escuchan en el centro de la ciudad. Oiga, y los establecimientos, porque ya nos abrieron las panaderías para complementar el cafecito con los buñuelos. Así que un saludito muy especial a todos ellos. Y si ustedes en este momento también están recorriendo la ciudad, porque a esta hora también madrugan los de la Mancha Amarilla, los de la Mancha Naranja, los del Verdecito, del Megabús, que también ahí a veces ponen el radiecito con Radio 1 sintonizado. Entonces, un saludo muy especial y que tengan un maravilloso día.
2: Ya venimos con información, los hechos más destacados de Pereira en la región. Tenemos el pico y placa, el clima. Tenemos los cortes de agua y energía. Tenemos en los precios de la canasta familiar.
3: El tesoro del saber.
2: Bueno, de todo eso y más lo vamos a tener a continuación. Así que buenos días para todos. Desde muy temprano estamos aquí en Radio 1.
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2: Buenos días a los que están despertando con Radio 1, la de 1, en esta mañana de el martes. Y precisamente para hoy martes, pues vamos a decirles el pico y placa que tenemos en la ciudad de Pereira. Para hoy martes, pico y placa. Atención los que apenas van a salir de su casa, porque el pico y placa es para los vehículos con placas terminadas en 2 y 3. Y esta norma aplica desde las 6 de la mañana hasta las 8 de la noche.
3: Recuerden que en vehículos es el último dígito de la placa y en motocicletas el primer dígito. Así que a guardar el vehículo, que un comparendo ahorita no, gracias.
2: Sí, señores. Y a esta hora de la mañana, pues de una vez, el dedo de Lorena. A ver, ¿dónde está el dedo? Este es el dedómetro, el que mide la temperatura, la que mide el clima en la ciudad de Pereira.
3: Pero, ¿lo entro? ¿Cómo
2: lo saquen lo primero?
3: Ah, bueno,
2: eso.
3: Listo. A ver, está como frío, la verdad.
2: ¿Sientes frío a esta hora de la mañana?
3: Sí,
2: fría, siento, como el viento, peligrosa, sí, como el mar.
3: Sí, se siente mucho vientico, es verdad.
2: Mucho vientico, pues bueno, lo que pasa es que precisamente...
3: ¿Hay humedad?
2: El clima para hoy martes está así. Tenemos a esta hora de la mañana 17 grados centígrados en la capital del eje cafetero. Probabilidad de precipitaciones del 45%. Humedad. Ese es el problema.
3: Ah, claro.
2: Sí, estamos con una humedad del 77% y viento a 3 kilómetros por hora. Por eso le da frío.
3: Claro.
2: Claro.
3: Ahora entiendo todo.
2: Pero el día de hoy vamos a tener un martes con llovizna. Por eso la humedad.
3: Claro.
2: Vamos a llegar a los 25 grados centígrados en la ciudad de Pereira. Ese es el clima y el pico y placa que se los damos aquí a esta hora de la mañana en Radio 1.
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2: ¡Eso! Aquí estamos en las mañanas de uno de Radio 1 a esta hora de la mañana. Y es momento de ir a nuestro momento reflexivo.
3: De calma. Veo muy elegante, Dieguito.
2: Sí, claro. Mira, escucha este piano de fondo. Claro. Y este piano de fondo, pues nos dice que es momento de hacer una reflexión del día. Y esta es precisamente la que les traigo el día de hoy aquí a través de Radio 1. Y dice así.
3: A ver.
2: El tiempo.

0: Sí.
1: Buenos días, para hacer un reclamo, pues, ¿cómo le parece que mi novio está subiendo los zapatos en el sofá? Sí, hemos tenido dificultad con ese diseño. ¿El suyo es el 0035D? Sí, señora. ¿No te parece que es?
0: Es muy bizarro.
1: Es raro, ¿cierto?
0: Pero ya tengo la duda. Entonces, si digamos uno no está de acuerdo con el novio y a uno, ¿cómo le termina? ¿Cómo será una tusa robótica?
1: Porque puede llamar al servicio del cliente y tengo una... Como cuando un aparato uno tiene en la casa, daño técnico.
0: Necesito novio me está fallando.
1: Exacto, necesito soporte técnico. Entonces, soporte técnico, ¿cierto?
0: Uy, no.
1: Lo reprograma.
0: Y no estamos lejos de que eso llegara a pasar. O sea, ver ya gente con robot en mano y pucha, y esto es
1: mi pareja. Y ya os he diseñado, no lo quiero celoso, no lo quiero tacaño, no lo quiero tan... Y pues, no sé, es una alternativa.
0: ¿Qué onda con los celos, hombre?
1: Bueno, los esperamos en el aparatico. Envíen ya sus notas de audio, notas de voz. Y en un momento ya estaremos diciéndoles quiénes son ganadores de boletas para que vayan a disfrutar del concierto de Grupo Firme.
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4: Muy bien, a esta hora. Ay, fíjate que no puse. Ay, no, es que sí que hace falta Edison aquí, ¿no?
5: Oiga, sí, se nos fue de vacaciones.
4: Las cosas aquí, oiga, cualquier error que oigan al aire es culpa de Edison.
5: Culpa de Edison.
4: Por no estar.
5: Sí.
4: Pues bueno, no, a propósito de cosas, es que este segmento que vamos a hacer aquí tiene presentación y todo, sino
5: ¡hombre!
4: Sí, es que no. Sí, definitivamente hay gente que hace falta, ¿no? Pero a ver si de repente... ¡Ah, sí!
5: Pero vea...
4: Vamos a probarlo así, a ver.
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4: 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Bueno, vamos a hablar de... como de limpieza en general. Sí conozco el libro de esta japonesa, Marie Kondo. Esta es una japonesita, para los que pues no han visto nunca el libro, pero que tengan Netflix.
5: Sí.
4: Netflix.
5: Sí.
4: Les quiero contar que es una japonesita, hay varios capítulos de ella, porque ella hizo un libro. ¿Cómo se llama el libro? Creo que por ahí lo tienes.
5: A ordenar con Marie Kondo.
4: No, ese es el programa. Digamos, esos son los capítulos. A ordenar con Marie Kondo.
5: Ah, el libro.
4: Sí, a ordenar con Marie Kondo es la serie de televisión que sale en Netflix. O sea, uno puede poner los capítulos y ella le enseña a uno cómo ordenar las cosas en la casa. Que parece,
5: ajá,
4: aunque uno crea que hace bien el oficio, no, ella
5: el
4: tiene,
5: libro.
4: Tiene unas estrategias y tiene una manera bastante dinámica de verdad ordenar las cosas y que alcance el espacio y que uno encuentre las cosas rápido.
5: Sí,
4: eso
5: mira.
4: Eso me pareció buenísimo.
5: El libro se llama La Magia del Orden.
4: Ese es el libro. Entonces, ella hizo el libro, La Magia del Orden, se convirtió en un libro muy vendido.
5: Sí.
4: Y entonces esta plataforma de Netflix dijo, ¿qué? Pues venga y hágame un programa.
5: Claro, y muy
4: para que le enseñe a la gente a ordenar la casa. Y me parece buenísimo.
5: Si no, qué necesario. Ahorita se necesitan ese tipo de programas.
4: Aprendí a doblar ropa con ella.
5: ¿Ah, sí?
4: Sí, porque no es doblándola, sino volviéndola como una especie de cilindro.
5: Un rollito.
4: Un rollito. Ah, exacto, un rollito. Y, mira, por ejemplo, aprendí que no se ponen de manera horizontal, sino de manera vertical y caben más cosas en la rama, en el closet.
5: Pues muy interesante porque uno encuentra la ropa más rápido.
4: También, ella da varios trucos, pero rápidamente así, en este le tengo el remedio, quiero que repasemos rápidamente. ¿Cuáles son esos 7, digamos, trucos o estrategias, o no sé si le llaman métodos, creo que le llama método,
5: sí,
4: que, o sistema que ella usa para que tengamos todo más ordenado?
5: Las Converts, sí, así se le llaman a las técnicas que Marie Kondo implementa. Hace.
4: Entonces, pues, ¿cuál es la primera, por ejemplo?
5: La primera dice, organizar todo de una sola vez y bien. O sea, ella dice que si se ordena la casa en un solo intento maratónico, es mejor que si se divide por secciones. Por muchas veces, lo que se deja para después no se concluye.
4: Sí,
5: y realmente... Sí.
4: Sí, ella tiene, por ejemplo, uno ve el programa y es una cosa muy impresionante porque hay gente que coge todo del armario, del closet, y ella saca todo.
5: Sí.
4: Y ella dice, hay que saque todo para que visualice todo lo que tiene de más.
5: Uy,
4: claro,
5: sí.
4: Entonces tú ves encima de tu cama, en el cuarto, ves toda esa cantidad de ropa y cosas que uno guarda, las ves juntas y dices... Pucha, o sea, tengo mucha cosa.
5: Total. Pues de hecho yo he hecho esa misma actividad y ahí es donde me doy cuenta de qué ropa ya es hora,
4: exacto,
5: de darle paso.
4: No. ¿Cuál otra método tiene esta japonesita?
5: Aprenda a dejar ir las cosas.
4: Sí.
5: Además de ordenar, se debe aprender a no conservar las cosas que no usamos. Para lograrlo es muy importante ser realistas y eliminar de la mente y del vocabulario diario el por si acaso.
4: Sí.
5: Y el puede que algún día.
4: Ay, sí.
5: Revise qué cosas que no ha usado en años están rotas o solo guardadas. Esas son las que debe sacar.
4: Y sabes, sí, que total, me gusta mucho que es una mezcla como entre lo práctico, que es organizar las cosas.
5: Total.
4: Y lo espiritual. ¿Cómo le podríamos llamar a eso? Porque ella dice que, por ejemplo, coges esos pantalones que decís,
5: Ya no más.
4: No los quiero botar, pero decís, no, lo tengo que hacer. Pero tiene una especie como de ritual, que es uno decir, bueno, pantalón, me serviste mucho, viajamos mucho, tuve muchas citas gracias a ti, no sé qué. Gracias por haberme servido y déjalo ir. Me parece buenísimo.
5: Sí, una nota.
4: Bueno, ¿qué otra?
5: Vea, acá hay otra. Dice, conserve solo lo que le da alegría.
4: Me encanta.
5: Antes de comenzar a ordenar, Marie Kondo recomienda sacar todo del armario, la estantería, etcétera. Una vez esté todo expuesto, se debe tomar cada día prenda u objeto y hacer las siguientes preguntas. ¿Lo quiero de verdad? ¿Es necesario? ¿Me hace feliz? Si la respuesta es afirmativa, se quedará con él. En caso de negación, se debe botar o donar en función del estado en el que se encuentre. No sin antes agradecerle a cada elemento lo feliz que le permitió ser en algún momento. Mira lo que tú decías. Yes, esto es una nota.
4: Está muy bueno.
5: Voy a coger esos zapatos viejos.
4: Hay cosas tan simples en la vida todos los días que uno a veces se agobia por una cantidad, pone las noticias, una cantidad de cosas del tráfico, bueno, todo lo que le agobia a uno hoy en día. Fíjate que esto es una actividad chévere para relajarse.
5: Sí, total. Y desprenderse.
4: Desprenderse de las cosas
5: sí,
4: de la casa.
5: Sí, porque yo creo que estamos muy... como muy colapsados precisamente. Total. guardando.
4: Guardaba el tarro de pintura seco ya y de... ¡No me lo vayan a tocar, que eso algún día va a servir!
5: Ay, sí.
4: Eso se le echa tiner y eso rinde.
5: Sí.
4: Pero así
5: pasa,
4: son.
5: Pasa.
4: ¿Qué más?
5: Tenemos ordenar por categorías. Sí. Cuando ya se sabe qué es lo que se va a permanecer en la casa, sí, es el momento de pasar a ordenar por categorías. Esto quiere decir que si se empieza por la ropa, se deberá ordenar todos los armarios y cajones que tengan prendas en su interior.
4: Ah, ok. Muy interesante, sí.
5: Sí.
4: Los invito para que busquen en Netflix a la... ¿Cómo se llama?
5: Se llama Marie Kondo.
4: Exacto.
5: Marie Kondo. Marie. Pero vea, esta me encanta.
4: A ver.
5: Ordene por importancia.
4: Sí.
5: Ella asegura que hay que comenzar desde lo más sencillo hasta lo más complicado. Desde su perspectiva es más sencillo iniciar por la ropa, después será el turno de los libros, papeles y objetos varios. Y por último, aquellos elementos que tengan un carácter sentimental, que será lo que más complicaciones le va a generar a usted a la hora de decir qué va a guardar y qué elimina.
4: Total.
5: Vea, buenísimo. Uy, total. No, esto estaba muy chévere.
4: Eso está muy bacán.
5: Ustedes quieren conocer más, ya saben, lo pueden encontrar en Netflix. Ahí está el programa de Marie Kondo. O también recuerden que tiene su propio libro, La Magia del Orden.
4: Bueno,
5: recomendadísimo.
4: Recomendadísimo, le tengo el remedio. 6:49 en Radio 1.
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16: Son las 7.
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2: Ya son las 7 de la mañana, 11 minutos, y aquí la información de momento que le puede interesar.
3: Así es, bueno, a todos los trabajadores, porque el Ministerio del Trabajo anunció el decreto que pone fin a la tercerización laboral en Colombia. En su visita a la ciudad de Pereira, el ministro de Trabajo, Antonio Sanguino, dio a conocer que se está literal en la puerta del horno, ¿sí? Que está literal así, en la puerta del horno, que se regulará y limitará la tercerización laboral en Colombia, una práctica que, según explicó, ha precarizado las condiciones de empleo en sectores como la salud, las telecomunicaciones y los servicios de aseo, entre otros. El jefe de esa cartera ha señalado que la medida busca reducir al mínimo la contratación a través de empresas temporales, y cuestionó el uso de figuras como el contrato sindical al considerar que han sido utilizadas de manera indebida para afectar a los derechos y garantías laborales de miles de trabajadores del país. Asimismo, el ministro Sanguino anunció que Colombia firmó un convenio con 17 países de Iberoamérica para que le sean reconocidas a los connacionales las semanas cotizadas en otros países para lograr una mejor pensión. Estas declaraciones fueron entregadas por el ministro de Trabajo en el marco de la socialización y discusión en los territorios que se están realizando sobre la reforma laboral. Así que aquellas personas seguramente que hacían algún trabajito, ¿no? Y que luego les decía, ah, pásenme la cuenta de cobro. Pues eso
2: va a cambiar. Ya
3: va a cambiar, porque le están poniendo la lupa para que realmente a la gente le paguen lo que vale su trabajo.
2: Sí, claro, pues por ese lado un beneficio muy grande para, sí, el trabajador.
3: Ahí lo que estoy pensando es en las personas que de pronto tienen dos trabajos, que por ejemplo tienes un trabajo y que de repente sí tienes ese trabajo y te pagan bien, pero hay gente que hace otras cositas.
2: Las extras.
3: Las extras, y eso cambiaría y se, claro, podrían también quedar sin eso, ¿no?
2: Total, pues yo pienso también es en las personas que se quedarían sin empleo, porque hay muchas, claro, empresas que también prestan esa labor.
3: O claro, o cuando llegas a donde alguien que te ha contratado por ciertas horas para hacer un trabajo y dice, uy, ahora tengo que pagar todo esto por ley porque no me demandan, o sea, claro, entonces prefiere no contratar. También muy, puede pasar.
2: Muy difícil.
3: Son las 7 de la mañana, 14 minutos, está en Radio 1, la de 1.
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3: 7 de la mañana, 25 minutos, y en este momento nos vamos con el reporte de movilidad que nos dan nuestros conductores.
4: A ver.
5: Señores, por la cuarta, la 14.

0: Sí, señor.
1: Uy, sí.
0: Cuidadito que esa es bien empinada, ¿no?
1: Sí, sí.
0: Esa del poblado.
1: Esa curvita.
0: 2 al 1,
1: uy,
0: esa
1: sí, es
0: que
1: peligrosa.
0: Viene de Samaria. Esa es bien empinadita. Vamos a esta hora de la mañana también con el reporte de los bomberos de la ciudad de Pereira. Emergencias de las últimas 24 horas.
2: Muy buenos días, Andrés Barbosa, oficial de servicio, cuerpo oficial de bomberos de la ciudad de Pereira. Durante las últimas 24 horas hemos realizado las siguientes actuaciones. Atendimos 2 caídas de árbol, uno en el sector de Villa Santana, el cual genera represamiento parcial de la quebrada, ya queda notificado parques, arbolización e infraestructura, y otro en el sector del poblado, quedando la vía despejada. Atendimos un control de recolección de abejas en el sector del río Tun, donde se retiran de abejas que se encontraban en una cancha. Atendimos un derrame de hidrocarburos en el sector de la universidad. Realizamos un desplazamiento sin intervención en el sector de San Joaquín. Atendimos un escape de gas vehicular frente a la terminal de transportes. Atendimos un incendio incipiente en el sector del centro, donde realizamos entrada forzada. Realizamos una revisión por tubo roto bajando del Dios Gracias hacia el poblado, que ha notificado aguas y aguas. Realizamos una revisión por represamiento en el sector del acuario y realizamos una revisión de vivienda en riesgo en el sector de Villa Santana. Son las situaciones atendidas por el Cuerpo Oficial de Bomberos en las últimas 24 horas.
0: Muchas gracias al Cuerpo de Bomberos Voluntarios de Pereira por esa información a esta hora de la mañana.
1: 7 de la mañana, 27 minutos en las mañanas de Uno.
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1: Radio 1. Estamos contando más temprano y ese es nuestro tema de conversación. Lo pueden ver también en los estados de WhatsApp. ¿Tendría usted una pareja de inteligencia artificial?
2: Una pareja de inteligencia artificial.
1: O sea, ya como diseñada por usted. O sea, yo quiero que sea así, así, así, así.
2: Uy, no, es que de verdad una vez.
1: Yo le voy a decir cosas que los hombres están pensando a esta hora de la mañana.
2: A ver.
1: Yo, que la harían así, que deje ver los partidos, que no alegue, que sí, cosas por el estilo.
2: Pero se aburrirían. ¿Por qué dicen que no? Si se aburrirían. La alegada hace parte de
1: eso. ¿Será?
2: Pues no sé, no todos los días, porque eso sí es muy harto.
1: Sí, total.
2: Pero sí hay momenticos cruciales.
1: Con chip que diga, primer ítem del chip es cero cantaleta.
2: Pero
1: es una diferencia.
2: Sí, claro, es una diferencia muy grande, pero volvemos a lo mismo. O sea, ¿de cuántas cantaletas tú no reconoces que estás cometiendo un error?
1: Bueno, puede ser. Mi querido pájaro loco, que ya está por ahí.
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4: Muy buenos días, pájaro loco, en total sintonía, siempre la mejor. Para participar en el tema del día. No, yo no cambiaría a mi esposa, a mi pareja, por la inteligencia artificial, por hacer a una pareja a mi gusto, ¿no? Todo ser humano está hecho a imagen y semejanza de Dios. Y la verdad que hace falta tener la pareja, hay veces dispareja, para poder uno.
2: Sí, es verdad.
4: En vez en cuando ligar, en vez en cuando hace falta contar chistes, en vez en cuando hace falta ser la pareja alegre. Entonces, pájaro loco, no cambiaría la pareja que tiene o la esposa por una persona hecha al gusto de uno y que haga lo que uno quiere que haga. No. La verdad que no lo haría. Pájaro loco se quedaría con la pareja hecha imagen y semejanza de Dios. Que escucho mucho Radio 1, Radio 1. Subile.
3: ¿Radio 1 con quién?
1: A ver, Carolina.
5: Hola, buenos días. Para participar en el tema del día. Claro que no, obvio, si mi pareja me atrajo fue por sus propias características, por sus cualidades. Me quiero ganar las boletas para ir al concierto.
1: ¡Epa! ¡Eva! De una. Muchas gracias por estar con nosotros en esta mañana. Y es momento de traerles música nueva, música de estreno.
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1: Pues se nos viene, mi querida Lorena, la nueva canción de Jonales Castaño. Se llama La Baby Agropecuaria. Y fíjese que está acompañada de los muchachos que ya los hemos tenido aquí en Radio 1, los JR.
2: Sí, qué rico.
1: Qué dúo tan bueno.
2: Sí, y suena espectacular.
1: Claro que sí.
2: Hay que decirlo.
1: De estreno hoy aquí en Radio 1, Baby Agropecuaria, Jonales Castaño y los JR.

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1: Son las 7 de la mañana, 42 minutos.
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8: Las 8 en punto.
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1: Muy bien, a esta hora de la mañana, 8:09 minutos, tenemos invitados aquí en la cabina de Radio 1 y siempre nos gusta tenerlos porque nos traen muy importante información.
2: Claro, el día de hoy tenemos al sargento Luis Garzón, él hace parte del Distrito Militar 22, quien nos viene a traer información importante, pero Luis, realmente destaco una frase con la que llegaste que me llamó mucho la atención. Sin soldados no hay ejército. Cuéntanos un poco sobre esto.
3: Buenos días. Buenos días, claro que sí. Gracias por esta, por este espacio, por esta invitación. Bueno, el día de hoy estamos lanzando, dando a conocer la campaña Sin Soldados No Hay Ejército, Héroes del Eje. Uh-huh. Esta campaña va dedicada más que todo a los jóvenes entre los 18 y menores de 24 años para que se hagan parte del Ejército Nacional prestando su servicio militar.
1: Como para esos que están a esta hora en la casa, que ya terminaron de estudiar o andan por ahí, pero que están viendo TikTok y que ya no saben qué hacer en la vida. Bueno, hay un espacio para ellos.
3: Es correcto, sí, claro que sí. Entonces, para todos los jóvenes que se acerquen a prestar el servicio militar, que es un proyecto de vida muy bueno, sí, en una de las mejores empresas muy queridas, entonces ellos pueden acercarse, prestan su servicio militar y si les gusta, como proyecto de vida, ellos pueden seguir su carrera como oficial, suboficial, ajá, o como soldado profesional en las diferentes escuelas de la institución.
1: Oye, ¿qué requisitos que se requieren para poder hacer parte de esta incorporación?
3: Bueno, los requisitos, primero, pues tener entre 18 y menos de 24 ajá años. Ser ciudadano colombiano.
1: Sí.
3: Tener no tener antecedentes disciplinarios.
1: Claro.
3: Okay, y claro, pues ya se acercan al Distrito Militar 22 o en efecto al Batallón de Artillería número 8 San Mateo, donde se le harán unos exámenes con personal de la salud y ellos ya verifican si queda apto o no queda apto para el servicio militar.
1: Bueno, oye, ¿qué tanto puede aprender uno cuando ingresa al Ejército Nacional, al Ejército de Colombia?
3: Bueno, como todo, más que todo es como fundamentar los principios y valores, que eso ya viene desde casa.
1: Sí, claro.
3: Nosotros allá los
1: refuerza.
3: Lo reforzamos, exactamente. Y más que todo la disciplina, la energía, digámoslo así, de hacer más organizados. Y pues eso es un proyecto de vida muy bueno para los jóvenes.
1: Tengo una pregunta, sí, perdón la ignorancia, solamente estamos hablando de hombres, ¿cierto?
3: Sí, claro que sí, para esa convocatoria solo es para, es que para
1: tenía
3: hombres.
1: Tenía ganas de mandar a una sí niña por acá que necesita un poquito de sí, disciplina.
3: Sí, no, y para ya para las niñas, para las mujeres, ya es la incorporación para el mes de noviembre.
1: Ah, bueno,
2: hay opción.
1: Bueno, tienes tiempo hasta noviembre para
3: no,
1: que
3: ahora ya la esperamos.
2: Pero me dañó el corazón porque es solamente hasta los 24 años.
3: Sí, hasta los 24
2: años.
1: Sí, ya no puede ser. Pues qué bonito. Además, porque fíjate que de repente hay mucha gente que cuando ingresa, seguramente no tenía tan claro cómo era la vida militar y prestarle este servicio a la patria. Y estoy segurísimo porque hay mucha gente que ya lo toma como, no, me voy a dedicar a las fuerzas militares el resto de mi vida.
3: Es correcto, ya ellos verifican, o sea, ven cuando prestan servicio militar, si les gusta, ven un proyecto de vida que es muy bueno. O sea, cuando terminan su carrera, ellos salen es a trabajar, uh-huh, no salen a buscar trabajo.
2: Claro.
3: Entonces es muy
1: además
3: bueno,
1: porque tengo entendido que pues también se pueden hacer muchas carreras, ¿no? Ya dentro de la dentro
3: claro
1: del ejército.
3: Que sí, sí. Entonces, digamos, en la modalidad de paraoficial. Uh-huh. Entonces ya ellos ingresan a la carrera oficial, salen como subtenientes y salen con una carrera adicional. Por ejemplo, allá hay derecho, educación física. Es entre varias carreras
1: bueno
3: que ofrece la institución.
1: Bueno. Pues, sargento, muchas gracias por esa información. Recordémosle a la gente dónde se puede comunicar, a dónde hay que ir y cuáles son los días donde se pueden acercar al Distrito Militar.
3: Bueno, pueden acercarse de lunes a viernes, de 8 a 5 de la tarde. O también se pueden comunicar a los teléfonos 320-832-3288. O al 322-894-8515.
1: Pero ahí igual nos van a dejar el numerito para
2: claro
1: que se los pongamos
2: sí
1: ahorita en los estados de WhatsApp y así tengan esa información a la mano. Pues, sargento, ¿cierto?
2: Sargento. Sí,
1: sargento Garzón.
2: Sargento.
1: Sargento Garzón, muchas gracias por esa información y por siempre estar aquí de la mano de Radio 1 para que le demos esta información a los jóvenes. ¿Me repite la frase que dijo al principio? ¿Cómo es?
3: Sin soldados no hay ejército, héroes del eje.
1: Héroes del eje.
2: Me encanta.
1: Muchas gracias. Son las 8 de la mañana, 14 minutos en Radio 1.
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3: ¡Epa! Estamos en Las Mañanas de Uno de Radio Uno. Eso es. Volvemos al tema, ¿no?
4: Sí, claro.
3: Conversación de esta mañana, acerca de o sobre que si la inteligencia artificial le permitiera hacer
4: un como cambio.
3: Su modelo ideal de pareja. O sea, ¿ustedes le harían? O sea, ¿les gustaría que la inteligencia artificial les hiciera un modelo de pareja? Vamos a ver qué piensa la gente.
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6: Muy buenos días, Radio Uno, la de Uno. Subile. Para Rubén participar Darío. En el temita del día.

0: Es que vea, esta me está alegando más de la cuenta. Ay, Dios mío.
1: Me hace el favor y me ayuda.
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0: Hola, Pilar.
3: Sí, Radio 1, la de 1. Subile. Para opinar sobre el tema, pues la verdad yo sí lo cambiaría por uno de inteligencia artificial, porque lo haría, mejor dicho, a mi manera, sería feliz, porque sería muy fiel, o sea, lo colocaría hasta fiel.
1: Bien.
3: Y que haga, mejor dicho, las cosas como deben de ser. Escucho mucho Radio 1, la de 1.
1: Ay, no, amé la risa cómplice. Bueno, pero la duda es, o sea, uno puede modificar esa pareja con inteligencia artificial, o bueno, pedir a la inteligencia artificial que sea como ese novio perfecto, pero ¿cómo funcionaría el tema de la intimidad? Porque es que eso no, también eso hace parte.
0: No, no, eso viene con todo.
1: Ah,
0: eso,
1: o sea,
0: si se le recarga más gan cada cuánto, se le abre un... un día, hay una partecita que usted la saca, usted le echa el más gan ahí, tal, y ¡prrrr!
1: Ah, ya.
0: Sale buenísimo.
1: No, genial.
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0: Alexandra.
4: Hola, buenos días, familia Radio 1. Un abracito. Y no, la verdad, no, qué pereza una pareja artificial. No. Mejor nos quedamos con estos hombres, con sus defectos.
1: Ay, sí.
4: Infieles, no infieles. No, es mejor seguir disfrutando de estos hombres.
0: ¿Sí ves?
4: Guapos y maravillosos.
0: Ah, qué bien.
4: Es la inteligencia artificial, antes pienso que está dañando muchas cosas. Un abracito, familia Radio 1.
1: Un abrazo.
0: ¿Sí ves? Mejor infiel, pero humano.
1: Mejor un mentiroso con nalgas.
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3: 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Tenemos que hablar de los premios Nuestra Tierra. ¿Cuándo son los premios Nuestra Tierra? ¿Quiénes están participando? ¿Cómo es la movida?
4: Bueno, acá tenemos varias categorías en los premios de Nuestra Tierra. 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
4: Claro, eso también sirve y funciona muchísimo, y más en la era digital, donde los artistas necesitan precisamente ese apoyo visual, ese apoyo compartiendo canciones, experiencias. Entonces, claro, la idea es esa. Ustedes pueden ingresar a la página de los premios Nuestra Tierra, al Instagram incluso, y ahí pueden ver las diferentes categorías, los artistas, las presentaciones. ¿Te imaginas que en esta edición vamos a tener un homenaje a nada más y nada menos que a Juanes?
3: Buenísimo.
4: Sí.
3: Merecidísimo, además.
4: Sí, total.
3: Oye,
4: un muy buen referente.
3: Y
4: pero
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3: Hablando de talento, hablemos de talentos emergentes, que son los artistas callejeros, los que andan ganándose la papita por ahí por las calles de Pereira.
4: Sí.
3: Y estamos hablando de Cantando por un Sueño.
4: Sí, señores.
3: Oiga, mándenos más videos.
4: Es que lo vamos a tener. Esta semana vamos a tener nuestro quinto video, nuestra quinta historia, nuestro quinto cantante de esta bonita dinámica que estamos haciendo de impulsar a estos nuevos artistas. No se lo vayan a perder. Y los que de pronto todavía no han conocido las historias que ya tuvimos, los invitamos a que se vayan a arroba Radio 1 Pereira en Instagram y vayan, conozcan las historias y nos dejen los comentarios a ver qué le pareció.
3: Ya tuvimos la primera gala donde estuvimos con cuatro de ellos. Oye, vamos a regalar una patineta eléctrica entre los...
4: Sí, entre los participantes.
3: Entre las 12 historias que vamos a contar ya aquí hasta junio. Y me parece pues muy chévere que ustedes le den esa oportunidad a esta gente, uno, de conocerlos, de conocer esa historia que hay detrás, ¿no? ¿Por qué están en las calles cantando? ¿Por qué están haciendo esta actividad? Hay unas historias muy conmovedoras, ¿no?
4: Muy lindas, muy conmovedoras y de mucha resiliencia.
3: Sí.
4: La verdad, eso nos llama mucho la atención. Tengan presente, de pronto para las personas que tienen ahí la duda de, ay, ¿puedo de pronto postular a alguien? Ay, yo conocí a un cantante y me gustaría que participara.
3: Recuerden que no es un concurso, ¿no?
4: Eso
3: es una
4: no.
3: iniciativa para mostrar talentos, que se ganan la vida todos los días cantando con su parlantico en la calle. Tómenle el video, nos lo envíen y dicen, ah, mire Radio 1, vea el que viene tal parte.
4: Eso, precisamente esa es la idea.
3: Sí.
4: Que sean personas que diariamente con su voz salen a las calles de Pereira a ganarse la vida, a ganarse una oportunidad, y que en este momento Radio 1, la de 1, les está dando esa oportunidad de visualizarse e impulsarse.
3: ¡Qué bonito! Nada, envíenos los videos al 323-443-9711. Nosotros contactamos a esos artistas, los buscamos.
4: Eso.
3: Creamos ese contenido digital con ellos. Les estamos dando regalos muy bonitos, además, para que ellos también hagan contenido digital.
4: Sí, claro, que continúen.
3: Y además se van a poder ganar... Ah, bueno, vamos a tener una segunda gala, también con un artista muy importante, ya les contaremos la fecha. Y además de eso, pues uno de ellos se va a llevar la patineta eléctrica. Yo
4: ¿qué
3: creo que
4: nota,
3: chévere.
4: ¡Qué nota! Una que patineta.
3: Sí.
4: Y lo mejor de todo
3: Discritec.
4: Es que Pereirita se presta para andar en patineta eléctrica.
3: Y sobre todo que esta actividad está buscando en ustedes, los oyentes de Radio 1, la empatía, ¿cierto?
4: Total.
3: El corazón.
4: Eso.
3: Ese compartir, ¿no?
4: Total, a veces muchos dirán como, ay, qué rico poder apoyarlos, pero no sé cómo. Bueno,
3: esta
4: ya
3: es
4: sabe
3: una forma.
4: Cómo.
3: Exactamente.
4: Eso.
3: 8 de la mañana, 46 minutos en Radio 1.
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4: Son las 9 en punto.
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3: A esta hora de la mañana aquí en Radio 1, el tema ha sido un poco controversial.
4: Interesante,
3: me gusta porque la gente dice, ¿verdad? ¿Qué tal si yo puedo crear mi propio modelo de pareja?
4: Sí.
3: Y hay unos que han estado de acuerdo, otros muchos que no, que dicen, no, a mí me gusta que me echen cantaleta, pero que, cierto, pero que sea como de la vida real.
4: Eso sí.
3: Andrés Contreras dice, buenos días, no estaría mal. Acorde a uno, uy, así es que hay gente. Y como la señora que llamaba, ¿cómo fue que dijo la señora? Dijo, no, sí, así, que no sean infieles, que sea.
4: Ah, sí, ella lo moldea a su estilo.
3: A su forma. Hola, mi nombre es Jessica, espero que se encuentren muy bien. Un saludito desde el Campestre en Dos Quebradas y para participar por las boletas del Grupo Firme. Este sería mi novio según la IA. Y nos mandó la foto.
4: Ah, nos mandó la foto. Novio.
3: Oiga, pero esa IA no sé, podía haberlo mejorado un poquito más, digo yo.
4: Muy chueca.
3: No, mentira, para los gustos, los colores, ¿no?
4: Ah, no,
3: no,
4: sí, además, total.
3: No, o sea, no tengo la más mínima autoridad para opinar sobre los caballeros, ni más faltaba. Pero no, puedes opinar tú. Mira, ella mandó una foto, pero creo que es el novio de la vida real. Y ella dice que ese es perfecto para ella.
4: Qué susto opinar. No, mentiras. No, está perfecto. Coincido en algo.
3: A ver, yo no sé en lo físico, pero digamos que importante que no sea tacaño, ¿cierto? Que sea cariñoso, que sea romántico.
4: Que sea fiel. Que sea fiel. Yo creo que la lealtad de eso va por encima de todo.
3: Que según la IA, ese sería su... Y seguramente lo es, ¿no?
4: Pero mira, ¿tú sabías que dentro de los patrones que normalmente exigen las mujeres, el que el hombre sea un poco más alto sí se vuelve una condicionante para las relaciones?
3: ¿Sabes qué? Fíjate que siempre que uno dice, bueno, a ver, le voy a preguntar a este grupo de chicas que está aquí, ¿cómo es tu hombre? Sí, en estos días se lo dije a alguien, estaba yo en una cita de fisioterapia y había un muchachito de muy corta edad,
4: sí,
3: pero era muy alto. Era 1.90, era más alto que Edison.
4: ¿Qué?
3: Entonces cuando me dice, no, que tiene 17 años y mide 1.90 y pico. Y dije yo, ¿con qué los alimentan? Entonces decía yo como que precisamente eso.
4: Sí.
3: Le dije, oye, fíjate que, porque por ejemplo yo soy de estatura baja, uh-huh, y siempre he pensado eso, que las mujeres lo primero que le dicen a uno cuando, a ver, uno les pregunta, ¿cómo es hombre de alguien? Y dicen, alto, no sé cómo, pero la primera palabra que dicen siempre es alto.
4: Sí, o sea, como que es se ve un poquito estándar, más alto de... Pero creo que es más como la percepción.
3: ¿A ti te gustan más altos?
4: Sí, más alticos que yo, a mí sí me gustan. Sí. Pero es como esa percepción de que yo soy la que tienen que cuidar, tienen... Entonces, esa
3: opción. Ese es el problema. Bueno, nos dice Claudia, buenos días, sin dudarlo. Radio 1 me da pesar de los hombres porque pues ellos... lo machetean. ¿Qué? Ellos lo machetean lo machetean a diestra y siniestra, pero no hay nada más rico que sentir el calorcito y que le hagan a uno cucharita.
4: Ah, sí. Claro, la IA no sabe qué es cucharita.
3: Pues no sabe qué.
4: Bueno, uno puede poner.
3: De pronto, ¿no?
4: Sí, claro,
3: porque no, hágame cucharita y de repente
4: le sale
3: otra cosa. Sí. Bueno, quizás no es que quiera mandar audios, pero mi ok, bueno, ya aquí una oyente le vamos a mandar su formulario para que lo llene y se pueda ganar las boletas del Grupo Firme.
4: Ah, bueno, importantísimo. Los
3: hola,
4: que
3: buenos días,
4: ya.
3: Quiero participar por las boletas. Bueno, pero cuéntenos la pregunta del día, ¿cómo es que es?
4: Bueno, usted digamos, ¿diseñaría su novio ideal con inteligencia artificial? ¿Su pareja ideal con inteligencia artificial? Está muy clara la pregunta, está súper específica. Pero me genera también más dudas. O sea.
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3: A ver, ¿qué nos dice la gente?
6: Mira, yo ahí les dejo el lugar donde hay que hacer la donación.
3: Ah, bueno, aquí nos están invitando a una campaña. Ahorita les vamos a contar un poquito más. Bueno, y ahí están los oyentes que están opinando a través del aparatico 323-443-9711. ¿Me vas a decir algo sobre lo de la inteligencia artificial?
4: No, que tengo dudas. Recordémosle
3: la pregunta a la gente.
4: Que tengo dudas. O sea, ¿usted diseñaría como tal a su pareja con inteligencia artificial? ¿Por qué?
3: Eso.
4: ¿Qué le va a meter? ¿Qué le quita? ¿Qué le pone? ¿O se queda con los mentirosos nalgonis?

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2: Radio 1. 9:29 minutos, mi querida Lorena. Los oyentes siguen opinando a través del aparatico.
3: Claro.
2: Recuérdeme, por favor, la pregunta que le estamos haciendo. ¿Cómo es la conversación?
3: El tema del día es: ¿usted cambiaría o, digamos, usted diseñaría su pareja a través de inteligencia artificial?
2: Está interesante.
3: ¿Usted haría, formaría, forjaría a su pareja con inteligencia?
4: ¿Radio 1 con quién?
2: A ver, Marcela, ¿qué nos
5: dice?
2: Radio
5: 1, la de uno. Mi nombre es Diana Marcela Aguirre. Los escucho desde la Badea, desde mi trabajo, para opinar del tema del día de hoy. Yo no utilizaría inteligencia artificial para crear a la persona ideal, porque la inteligencia artificial no tiene algo que sí tenemos los seres humanos, y es los sentimientos. Y eso, aunque el físico es importante, los sentimientos también son muy importantes. Que sea cariñoso, que me trate con respeto. Entonces también es muy importante los sentimientos.
2: Me gusta eso, las emociones, ¿no? Sentimientos o emociones. Ay, qué bien, más gente en el aparatito.
4: ¿Radio 1 con quién?
2: Creo que es Simón, como la canción de Willy Colón, que está con nosotros.
6: Con respecto a la inteligencia artificial, yo me quedaría con el modelo original, realmente creado, ya que la inteligencia artificial es creado por hombre, y lo que es creado por hombre tarde o temprano tiene su error y su consecuencia. Por eso es que es mejor quedarme con el diseño original, tenga sus errores o sus defectos, es mejor el diseño original.
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7: Mi hermanito Jaime Oscar y sus muchachitos.

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3: 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Bueno, mi querida Lorena, el bochinche, porque donde hay bochinche,
4: estamos nosotros. Bueno, les quiero contar que en mi primer bochinche, ajá, tenemos una propuesta que ha... Bueno, realmente en este momento la está manejando Luis Alfonso, y es que él es el cupido del amor, el cupido de las parejas colombianas, porque en este momento Luis Alfonso anda en una temática de ir a darle serenata a aquellas mujeres que van a recibir propuestas de matrimonio.
3: Pero me parece buenísimo. ¿Quién dice que no después de llevarle a Luis Alfonso el señorazo?
4: No, es que no hay cómo. O sea, eso es un sí rotundo. ¿Ah? O sea, que si los hombres quieren ir a la fija, contratan a Luis Alfonso y listo. Eso es todo. Ahí no hay.
3: ¿Qué saldrá más caro, el artista o el anillo?
4: Uy. Complicado, claro. Ahora el estándar, porque si usted desde el inicio se está abriendo con Luis Alfonso, ahora en toda la relación, ¿con qué va a salir?
3: Exactamente.
4: Pero bueno, ahí está el sí rotundo.
3: Algunas dirían por ahí que al desayuno se ve lo que va a ser el almuerzo.
4: Ah, bueno, si la persona de verdad se toma el lujo de contratar a Luis Alfonso, este hombre va con
3: el
4: toda.
3: ¿El que tiene para el whisky?
4: Sí, total.
3: Tiene pa'l hielo, dicen por ahí.
4: Es verdad. Paso a paso.
3: Bueno, ahí está nuestro primer
4: bochinche
3: del día de hoy. Rápidamente, ¿qué más tenemos?
4: El segundo bochinche habla de Ciro Quiñones.
3: Ajá.
4: Él hace poco estuvo envuelto en una polémica porque personas inescrupulosas empezaron a inventar que él tenía una relación con Sonia Restrepo, la ex de Jason Jiménez.
3: Sí.
4: Y él salió muy enojado en sus redes sociales a pedir respeto, porque, hombre, con eso no se juega. En este momento hay una familia que todavía vive el luto.
3: Claro, el dolor, sí.
4: Ya se cumplen 4 meses del fallecimiento de Jason, y realmente este tipo de comentarios no son para nada buenos. Entonces él salió a pedir y exigir respeto. Y pues no, o sea, estos simplemente son parafraseos. Esto es gente que quiere, no sé, lucrar a punta de mentiras, porque pues no. A él no hay que dañarlo. Y ya para cerrar y correr con este bochinche.
3: Vale, que Mario no la alcanzaría.
4: La estrellita. Bueno, les cuento que las palabras de despedida de Alexa a La Casa de los Famosos realmente sorprendió. Ya pues ella, su torbellino morado, dio su paso por la casa más importante de Colombia, pero dejó un mensaje.
3: ¿Cierto? Era
4: claro,
3: fuerte.
4: Pues increíble y todo que famosos salieran a decir que les impresionaba porque era la elegida de muchos,
3: claro,
4: era la favorita.
3: Sí.
4: Pero pues bueno, Alexa es consciente de que sus actos en la última semana no la favorecieron y pues posiblemente por eso salió. Sin embargo, dejó un mensaje a Alejandro Estrada después de esa tiradera tan fuerte y le dejó muy claro que él es el representante de Cúcuta.
3: Vea pues.
4: Pues vea.
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0: muchas de las canciones de Luis Mateos con la nueva generación en Soledad, que ha tenido siempre a Iván Calderón detrás en su producción. ¿Ustedes se han dado cuenta que en los coros hay unos agudos muy, muy particulares en las canciones de él? Pues es Nelson Velázquez. Él fue el que le hizo los coros a la gran cantidad de canciones de Luis Mateus. 18 minutos, súbile, súbile a la de uno, Radio 1 en este martes 5 de mayo. Ya nos empacaron 5 días de mayo. Ah, esto va muy rápido.
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0: Dirige programa Diego Fercho, soy Omar Luna, listico para acompañarles en la de uno, Radio 1, súbile, súbile.

10:20 minutos en la de uno, Radio 1. Y siempre y siempre, claro, Carolina, y siempre estamos con ganas de darle buenas noticias a los oyentes de Radio 1. Siempre y siempre y siempre lo hacemos.

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0: Para que después no diga, ay, se me acabó la suerte, como dice Edwin Luna y Chris. No, no, no, no se le acaba la suerte. Por lo menos, regístrese, si no, ¿cómo va a ganar?

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1: Eunice Jaramillo, con amor.

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2: Llegamos a las 10:35 en Radio 1, la de 1.
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8: Son las 11 en punto.
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0: subile a la de uno, Radio 1, 11.7 minutos. En esta nueva hora, soy Omar Luna acompañándoles en este martes, en la última hora de esta mañana.
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0: Oiga eso, ¿ah? Quiero ser tu amigo secreto, bebé, ¿me lo permites? Eso, me gusta como me picas el ojo, chiquita. Ay, me encanta, soy Omar Luna. Les acompaño en la de uno, Radio 1. Más no.

0: 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Llegamos a las 11:18 en Radio 1, la de uno, subile, subile.
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0: le dicen a ella?
1: Oyendo, mi amor. Buen recado, mi compadre. Hay que me esperes.
0: ¿En dónde? La colegiala Silvestre Dangond. Me hace acordar.
1: Está cerquita.
0: Esta canción sonaba mucho. Yo todavía estaba en el colegio. Y eran los parchecitos del fin de semana cuando uno se iba a unas barras.
1: Ay, es que ya tiene...
0: A escuchar este tipo de música y la combinaban con el tropipop y todo eso. Bueno, recuerdos. Tampoco crean que estoy muy viejo, ¿no? Cumplí años hace unos días nomás, pero tampoco estoy viejo. Estoy muy joven. Yo soy de la época de RBD para acá.
1: ¡Ay!

0: Perfecto. Te envío link de inscripción, chiquitita. Por acá.
1: Muy buenos días, Gallo. Oma, buenos días.
0: Hola, Lumari. Nos encanta, bebé. Mucho,
1: Gallo.
0: Gracias, mi corazón.
2: Buenos días, Radio 1, Radio 1. ¿Qué escucha toda hora, Radio 1, Radio 1? ¡Subile, subile!
0: ¡Eso!
2: En esa emisora que nos pone la música tan buena. Un saludito para mi cuñada Amanda, que bien dos quebradas y mantiene pendiente Radio 1, Radio 1. Porque es una emisora que nos pone música, pero a lo bien. Bueno, besitos. Feliz día para ti y tus compañeros. Dios me los bendiga.
0: Gracias, mi corazón. Un abrazo fuerte para ti. Conectadita ahí con la de 1, Radio 1. Voy con más oyentes por acá. 323-443-9711. ¿Qué dice por acá Evelyn?
3: Hola, Omar Luna, buenos días.
0: ¿Qué más, amor?
3: Por aquí reportando sintonía de Cuba.
0: Cubita.
3: De Laureles 1.
0: Bienvenida, welcome.
3: Que escucho mucho Radio 1, la de 1.
0: Subile, subile, chéchere.
3: Para ver si me puedes poner.
0: Igual.
3: A Cereje.
0: No, digas, en serio. Para el fin de semana, de pronto.
3: Por favor, Dios mío. Lo continúen diciendo.
0: Gracias, mi corazón. Un abracito fuerte para ti. ¿Quién más por acá? Dice Alexander, sí, me quiero ir para Grupo Firme. Ok, sí, porque se viene Grupo Firme, ¿no? Uf, me gusta esta que hace el Grupo Firme con el Grupo Frontera.
4: Estoy tomando.
0: Oigan esto.

0: Recuerden, el grupo Firme estará en Pereira. Llega Pereira.
1: No entiendes.
0: El 12 de junio.
1: Digo que no. La N.
0: Será en el estadio.
1: Tu tiempo.
0: Muchos preguntaban por ahí. Bueno, y viene el grupo Firme. ¿Y ya hay nadie más? No, vienen solitos. Vienen con muchos artistas invitados que a medida que pasen los días, las semanitas, se van a dar dando cuenta qué clase de artistas, de qué nivel vienen invitados a este gran concierto del grupo Firme. Pereira es una de las ciudades seleccionadas en ese tour de la última peda, güey, que llega aquí al Eje Cafetero, y tenemos que llenar ese estadio, lo tenemos que llenar.
1: Escribirla otra vez.
0: Y si quiere ganar sus invitaciones, me voy con maratón de inscripciones ya.

0: 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Y en cualquier momento venimos a buscar ganadores. En cualquier momento, subile, subile a la de uno, Radio 1.
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0: ¿Y si ambientamos con Grupo Firme? ¿Y si lo hacemos con una de las canciones más sonadas en toda Latinoamérica del Grupo Firme? El beneficio de la duda. ¡Oh! Ya me vi cantándome esto el día del concierto. ¡Ay, Diosito!

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12: Las 12 en punto.
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16: Yo aquí me voy a complacer ante el pueblo con mucho gusto.
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12, 13 minutos en la de uno, Radio 1, lo piden cantando. No es el único requisito para que su canción suene en los 94.7 de Radio 1, la de uno. Soy Omar Luna. En este mediodía, ya vengo con los oyentes. 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
2: Hola Omar, buena tarde, ¿cómo estás? ¿Me puedes colocar el vallenato, este siguiente vallenato? Adiós.
3: ¿Cuál?
2: Sé que ya te vas y sé que me has dicho la verdad.
3: ¿Sí?
2: Tienes otro amor, tu primer amor, qué triste. Tengo que aceptar que escucho mucho radio, no la de uno, subile, subile.
3: Muchas gracias, Dorey. Subile, subile, lo piden cantando.

0: con mucho gusto.
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2: Mi felicidad.
1: Muchas gracias, que escuchando Radio 1, la de 1.
2: Con mucho gusto, mi querida Gloria Inés. Un abracito fuerte para ti, para todos los oyentes conectados en este mediodía del martes.

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3: Es la una en punto.
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0: ¡Ay, qué obsesión! Las estrellas vallenatas, 1:04, arrancamos esta nueva hora donde lo piden cantando.
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0: Ya vengo con los oyentes. Subile, subile a la de uno, Radio 1. Soy Omar Luna acompañándoles en este martes.

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1: Coctelito musical, coctelito musical, hello.
2: Hola Radio 1, mi coctelito, cuéntale a ese. Uy, y mi diosa humana, que es mucho, mucho Radio 1, Radio 1, súbile, súbile.
1: Listo, lo preparamos por acá, batimos. Eso, algo de hielo por acá, bátalo bien, bátalo bien. Y sírvalo. Coctelito musical con Antioqueño, la nación pa' las que sea.

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1: Lo piden cantando, lo piden cantando, Marleni.
2: Aún no he podido olvidar el ayer. Aún no he podido arrancar de mi piel.
1: Tu recuerdo.
2: Tu recuerdo.
1: Ajá.
2: Tu tierna mirada.
1: Eso.
2: Escucho mucho radio, ¿no? La de uno. Subile, subile.
1: Qué temazo ese con el binomio de oro de América. Y si no regresas, subile, subile.

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1: Lo piden cantando, hello.
2: Para pedir un vallenato, el vallenato llama Hoy me di cuenta y es así. Hoy me di cuenta quién está conmigo y recuerdo tu espalda en el largo camino.
1: Hoy me di cuenta, temazo. Súbile, súbile a la de uno, Radio 1. Obviamente, ustedes lo piden cantando.
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1: Si la vida fuera pollo, no bebería ni malgastaría la plata. 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
20: Son las 2 en punto.
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0: aquí estamos disfrutando de la tarde de este martes en Radio 1, la de 1. Gracias por estar con nosotros. Diego Fercho los está acompañando esta tarde. Estoy ya recibiendo los audios de WhatsApp para que se reporten desde los distintos sectores de Pereira. Por aquí, por ejemplo, ya me alza la mano mi querido Mario desde el portal de Birmania, ahí en el sector de Cuba. Mi gente del Cardal con esas arepas espectaculares, gracias por estar en sintonía de Radio 1. Siempre allí están con Radio 1, la de 1. Ay, además, qué arepas tan deliciosas, cosa que nos encanta. En Gibraltar también, en el sector de Cuba, siempre en sintonía de Radio 1, la de 1. Y en un momentico, pues les voy a decir quiénes se van ganando boletas para que puedan disfrutar del concierto del Grupo Firme el 12 de junio en el Estadio Hernán Ramírez Villegas en la ciudad de Pereira, para que cantemos Ya Supérame, Qué Onda Perdida, El Beneficio de la Duda y todas estas canciones que sabemos que todos se las quieren cantar así a todo pulmón en vivo en la ciudad de Pereira. Además, porque ojo que me han contado que tienen unos invitados espectaculares que no nos han contado todavía quiénes son exactamente, pero les quiero contar que hasta vallenato vamos a tener ahí, o sea que eso va a estar increíble y ustedes no se lo pueden perder. Invitación de Radio 1 Pereira 94.7. ¿Cómo va a estar la movilidad y todo? También les vamos a contar, porque aquí tengo algunos reportes de los uno conductores que a través del aparatico 323-443-9711 pues nos están contando lo que pasa en las principales calles y avenidas de Pereira. Y que escucho mucho Radio 1, la de 1.
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1: Cóctelito musical, adiós amor de Cristian Nadal. Uh-huh. ¿Y por qué la envidia? Escucho mucho Radio 1, la de 1.
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0: Saludamos a la gente que está en Leningrado 1 y 2, allí con Radio 1, la de 1, y también en los 2500 lotes en Villarrocío. Muchas gracias, Marisita, que siempre está en sintonía de Radio 1. Ahí nos reporta que está, pero vea, al 100%. Y vamos con los oyentes también en el aparatico que nos acompañan en la tarde de este martes. Un martes que está así como que medio que quiere salir el sol, o como que sí, como que no. Este clima está indecible, está bipolar el clima el día de hoy. Hola, Radio 1.
1: Mi hijo, usted sabe que yo soy un fiel admirador de ustedes. Que Diego, Omar, Edison y Lorena. Y yo quiero escuchar Siempre Alegre y subirle desde aquí a las 13 con Cesta.
0: Y eso me encanta, porque así tenemos que estar, siempre alegres, como lo está Hernando. Mi querido Hernando, un saludo para ti, ahí en el taller de mecánica en Villaliza, en Cuba. El hombre va pegándole ahí a los carros. Eso sí, hágame el favor y me lo entrega a tiempo, porque por ahí después dicen que palabra de mecánico, ¿no? Palabra de mecánico. Esta Radio 1, la de 1.
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0: querida Sonia, ahí en el sector de Porto Alegre. Vea, me manda foto. Ella está ahí, vea, sacando el diablo de la casa. Con manguera en mano, pero vea, con el parlante ahí, a toda con Radio 1, la de Uno. Muchas gracias por estar en sintonía y por acompañarnos en la tarde de este martes. Les quiero recordar que el próximo 14 de mayo será la entrega de los premios Nuestra Tierra. Hay todo tipo de categorías, vallenato, popular, tropical. Aunque ya se cerraron las votaciones el 30 de abril, ustedes pueden seguir apoyando a los artistas con el numeral en sus redes sociales, Premios Nuestra Tierra, al que ustedes más les guste, a su favorito, para que lo apoyen también. Y en las redes sociales, por supuesto, de los Premios Nuestra Tierra, que además para que vayan chismeando cómo van a ser las presentaciones, qué artistas van a estar en la gala. Esto va a estar realmente increíble. Premios Nuestra Tierra 2026, que además ustedes van a poder disfrutar de la transmisión en directo por la app del canal RCN el próximo 14 de mayo. Hay más gente en el aparatico a esta hora de la tarde.
1: Y reportando sintonía desde Frailes, un saludito ahí para los trabajadores de Ale Granada y Ale Bedoya, que en la Rebuena, y la capibara de Don Gabriel ahí en el Olaya, Radio 1, la de Uno, subile la mejor.
0: Eso nos gusta. Bueno, en Bellasardi, vea la gente. Es que no hay. Si ustedes quieren probar un chorizo bueno, el de Bellasardi, ahí en toda la esquinita, vayan. Que no, nos han invitado varias veces. Lo que pasa es que no nos alcanza la barriga para meternos todo lo que nos invitan desde todos los sectores de Pereira. Pero muchas gracias por estar allí en sintonía de la de Uno, que es Radio Uno.
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1: Y esta es una de las que vamos a cantar, así que ya los espero en el aparatico con su notica de audio o nota de voz. Vengo a dar, voy a dar tres ganadores en un momento, así que noticas de voz, ahí los espero en el aparatico de Radio 1. ¿Dónde están? ¿Qué están haciendo?

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21: Las 3 en punto.
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0: ¡Ah, suena fuerte eso! ¡No pude quitarte las espinas! ¡Ay! Suena el Radio 1, la de 1, en la tarde de este martes 5 de mayo. Voy de una vez al aparatico, porque ahí están los oyentes, en el 323-443-9711.
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0: Por aquí veo a Evelyn.
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0: Ah, vea, se la está cantando, pero todita. Muchas gracias a ti por estar ahí con nosotros. John, también lo veo por aquí.
1: ¡Aló! ¿Radio 1 con quién?
0: ¡John!
3: Yo, Radio 1, la de 1, subile. Yo, muy buenas tardes, Edison. Aquí en Fraile, en los conjuntos de Fraile, oleando pinturita, mera, ¡epa! Romero, rodillo y lijita, y eso. Llana y espátula. Trabajando la hora blanca. Radio 1, la de 1, subile. Quiero ir al concierto, Si Dios quiere, el 12 de junio en el estadio.
0: Señor.
3: Una boletica para ir con la mujer. Radio 1, la de 1, subile la mejor, Omar Luna, subile.
0: Para que vea que este man sí, ¿no? Para ir con la mujer, eso es, de una vez, más gente en el aparatico.
1: ¡Aló! ¿Radio 1 con quién?
4: Hola, Radio 1, la de 1. Aquí reportando sintonía del barrio Japón, Matei Mejía. Estamos aquí en el taller trabajando y quiero ganarme las boletas para ir al concierto, por favor.
0: ¡Listo! Les voy a armar un coctelito con antioqueño. Ah, de una vez, a ver. Ah. Pero a este le voy a echar otro ahí, vea, otro traguito de eso, de antioqueño, la nación para las que sea, hielito. Vea, se los voy a revolver bien. Eso. Uy, este coctelito me quedó muy bueno. Ah, delicioso. Y les va a saber muy rico porque trae al Charrito Negro y a Patricia Terán. ¿Cómo la ven?
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0: Eso es cierto, todo el mundo necesita un poquito de amor, un poquito de cariño, de comprensión, de empatía, de por Dios. ¿Cierto? Por ahí decía un amigo mío, nadie sabe el... ¿Cómo es que? Nadie la sabe la carga que el otro lleva. Algo así, como el Chapulín Colorado, la idea es esa. Bueno, una buena noticia es que, hablando de empatía, quiero contarles que, como lo han visto ustedes en arroba Radio 1 Pereira en nuestras redes sociales, pues estamos haciendo la vaca con Mañanas Express del canal RCN para ayudar a una familia en la localidad de Ciudad Bolívar, en Bogotá, que tiene un caso, pues era bastante dramático. Ustedes pueden ver los videos ahí en arroba Radio 1 Pereira. Y estábamos haciendo una vaca, o estamos haciendo una vaca, y ya llegamos a los 82.874.688 pesos. Y además, súmele a eso 1.500.000 que valen 1.000 ladrillos que va a donar, bueno, uno de los oyentes de Radio 1 que vio este caso y dijo, uy, qué conmovedor. No, yo me voy a sumar a la causa, pero yo puedo poner 1.000 ladrillos para ayudarle a construir la casa a esta familia que tanto lo necesita. Vayan a arroba Radio 1 Pereira y ven el caso y se dan cuenta por qué todos queremos apoyar y ayudar. Vamos al aparatico, que a esta hora está encendido.
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0: ¡Denis!
2: Radio 1 y Radio 1. Desde Japón le trabajo, escuchando la mejor emisora.
0: Desde el Japón. Gracias por estar ahí en sintonía de Radio 1, la de 1, Mauricio.
3: Buenas tardes, Radio 1. Acá, desde Cubita la Bella.
0: ¡Epa!
3: A ver si nos ganamos esas boleticas.
0: Sí, señor.
3: Me encuentro viendo el partido de la Champions.
0: Sí, señor, acá
3: del
0: también.
3: Del Arsenal con el Atlético de Madrid.
0: Sí, señor.
3: Y ahí vamos, pues.
0: ¿Cuánto va eso?
3: Ganas de ganarme las boleticas. Ayer me puso el audio, pero no me mandó para participar.
0: Ay,
3: nada.
0: Hermano, qué pena.
3: Dios bendiga, Radio 1, la de 1.
0: Mauricio, vea, de una vez, qué pena con Mauricio. Ahí le mando, de una vez, para que vea que esto es diciendo y haciendo. Ahí le mando el formulario del grupo Firme. Llénelo con los datos, por favor, para que se pueda ir a disfrutar del concierto, porque necesitamos tener todos los datos. Obviamente. Mi querida Amanda, ¿qué dice?
4: Radio 1, la de 1, muy buena tarde. Les habla Amanda Cardona desde la Vega Baja.
0: ¡Epa!
4: Subile ese chéchere, que suene.
0: Eso
4: para
0: me...
4: participar por las boleticas. Sí,
0: ya le mando el formulario.
4: Muchas gracias, un abracito.
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0: Darío Gómez en Radio 1, la de 1, en la tarde de este martes. Vamos al aparatico que está, pero que arde.
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0: Amparito. ¿Qué, Amparito? Ah, vea, se le fue. Se le fue el audio. Amparito, por acá, ¿quién más anda por ahí?
2: Muchas gracias, Radio 1. Gracias a usted. Ya recogieron.
0: Ah, ahí está.
2: Si no le hubiera dicho a usted, sí, ya, ahí estuviera. Sí, pero ya recogieron. Muchas gracias. Dios les bendiga.
0: Sí, hombre, muchas gracias a ti también por pues el aviso que le hemos transmitido a la gente de Aseo de Pereira. Hay unos sectores donde, hombre, no nos recogen la basurita, por favor, para que Pereira se vea más limpia y bonita. Carol.
3: Radio 1, quiero ir al concierto del Grupo Fibra.
0: Yo también, mi amor. Pues vamos juntos si quiere. Más gente en el aparatico, hola.
4: Buenas tardes, amigos de Radio 1, los saludos de acá, Guayacanes.
0: Ajá.
4: Viendo acá la semifinal de la Champions.
0: Todos andamos
4: pendiente para participar para las boletas del concierto de Grupo Firme, así me gano las boleticas.
0: Claro. Listo, Andrés, muchas gracias por estar ahí con nosotros en Radio 1, la de 1. Más gente, uy, es que esto está pero increíble. Gracias, gracias a todos. Mire, la gente viéndose el partidito de la Champions, pero también ahí conectada con Radio 1. Eso me gusta. Sigue la música y disfrutamos de la tarde de este martes en Radio 1, la de 1.
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17: Las 4 en punto.
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0: ¡Tatán! Aquí estamos en Radio 1, la de Uro, con la tarde de este martes. Y voy a dar en un momentico, a ver, ¿cuántas boletas tengo aquí? Bueno, para esta tarde, a ver, una, dos. Vamos a entreguemos tres dobles. Oriental Alta, para ver al grupo Firme. El 12 de junio en el Estadio Hernán Ramírez Villegas. Pero entonces, bueno, les voy a dar una esperita también a los que no han enviado su nota de audio de voz, que se pueden reportar desde cualquier sector de Pereira. Bueno, ya hemos escuchado varios, pero hay unos que estaban viendo el partido de la Champions. ¿Cómo así que las boletas del grupo Firme? Pues bueno, nos vamos a esperar. Y ya vengo en un momentico a decirles precisamente quiénes serán los ganadores, los que se van a disfrutar del concierto. Nota de audio, voz, dónde están, en qué sector de Pereira, a qué se dedican a esta hora de la tarde, qué actividad realizan, nos lo cuentan y lo comparten aquí con Radio 1, la de 1, a través del aparatico 323-443-9711.
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0: Esta no la vamos a cantar allá. Aquí están con ¿Qué onda perdida? A ver, cantémosla. Súbile a Radio 1.

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2: Bueno, a las 4 de la tarde, 23 minutos en Radio 1, la de 1.
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2: 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Vamos con la gente que está en el aparatico.
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5: Hola, buenas tardes, te habla Liliana Hernández, fiel oyente a la emisora, hace falta Edison.
2: Ay, sí.
5: Quiero, ¿cómo es la dinámica para participar en la palabra en la boleta del grupo Firme? Ay, yo quiero, a mí me encanta. Las canciones de él.
2: Vale, listo. Primero que todo, sí, a todos nos hace mucha falta nuestro querido Edison, pero tiene que descansar también, está de vacaciones, está en las playas vírgenes. Ay, sí, me lo imagino en las playas vírgenes a esta hora. Más gente en el aparatico. A mí me hace más falta que a ustedes, créanme.
6: Aquí escuchando Radio 1, la de 1, subile. Aquí desde el barrio Los Sal, Liliana López Morales, y viendo el partido de la Champions. También estoy pegada de la máquina cosiendo. Los amo mucho, Dios me los bendiga.
2: Gracias.
6: Quiero ganarme la boleta para ir al concierto.
2: Vale, de una. Gracias a ti por estar ahí con nosotros. A esta hora de la tarde ya les voy a decir quiénes son ganadores de boletas. Por ahora, pues vamos a armar un delicioso coctelito con aguardiente antioqueño, ¿les parece? Ah, de una. Eso, vea, le voy a echar otro chocito antioqueño ahí. Hielito. Eso, lo voy a revolver bien. Uy, esto está quedando muy bacano.
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2: Mire, les va a saber rico, porque les va a saber a Chiches Vallenatos con Quédate y luego a Darío Gómez con Eres Todo en Mi Vida. Un coctelito rico a esta hora de la tarde con aguardiente antioqueño.

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0: Sí, y es que se la hacen a uno y uno ni cuenta se da. ¿Cómo lo hizo Silver Sedengón en Radio 1, la de uno? Bueno, gracias a todos los que durante toda la tarde nos han acompañado a través del aparatico y varios anuncios parroquiales. 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app, ahí en la parte de medio les van a salir las ciudades del país, usted le da Pereira y así van a poder tener a Omar Luna, Lorena, a Edison, a Diego Fercho, las 24 horas del día, los 7 días de la semana, en todos nuestros contenidos de Radio 1 Pereira 94.7, y la tienen en su celular y se la llevan para todas partes. Bueno, atención, porque vamos a entregar boletos 1, 2, 3, dobles, listo. Oriental Alta, para que se vayan al concierto del Grupo Firme, 12 de junio, Estadio Hernán Ramírez Villegas en la ciudad de Pereira. Dos invitados de lujo, no se imaginan, hasta vallenato popular vamos a tener allá con Grupo Firme, unos invitadazos, eso va a estar increíble. Bueno, se me van para el concierto y por favor, vengan por las boletas. No hay que, varias veces nos pasa que entregamos las boletas, decimos los nombres, les enviamos aquí toda la información a su WhatsApp y que llega el día del concierto y me quedo con las boletas acá. No, no, no, no, no le quiten la oportunidad a los demás. Vamos a premiar a Omaira Cruz Betancourt, que varias veces nos ha insistido que quiere ir al concierto del Grupo Firme. Perfecto. Fiorella Franco Naranjo, mi querida Fiorella, también tienes tu boleta doble, Oriental Alta, para que vayas al concierto. Y mi estimado Jasper Correa Perlaza también se lleva su boleto para que vea al Grupo Firme en la ciudad de Pereira.
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0: Después de las 5 de la tarde viene Omar Luna, que los va a seguir acompañando. Por ahora, Lenín Ramírez. Esto está repegado. ¿Ya se sabe en esta canción? Todo lo fue en Radio 1, la de 1.

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2: Ahora tenemos las 4 de la tarde, 49 minutos en Radio 1.
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24: Son las 5 en punto.
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0: Pero te vas a arrepentir. Súbile, súbile a la de uno, Radio 1. He llegado. ¿Cómo andan? Feliz tarde del martes. Hello.
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0: Dirige programa Diego Fercho. Soy Omar Luna. Listico para acompañarles en la de uno, Radio 1. Cualquier datico de movilidad me lo cantan, porfa, en el aparatico. Dice por acá, libre, ya libre en ambos sentidos. Hay que estar pendiente de San Diego. ¿Alguien cerca por ahí? Había tranconcito hace un rato. Bueno, por acá. No ha dicho nadie más acerca de eso. Un abrazo, Jason. Estoy atento. Recuerden, hay pico y placa hasta las 8 de la noche.

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1: Coctelito musical, coctelito musical, hello.
2: Hola Radio 1, mi coctelito, cuéntale a ese. Uy, y mi diosa humana, que es mucho, mucho. Radio 1, Radio 1, epa, subile.
1: Listo, lo preparamos por acá, batimos. Eso, algo de hielo por acá. Bátalo bien. Y sírvalo. Coctelito musical con Antioqueño, la nación pa' las que sea.

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1: Por acá nos reportan en el aparatico. Atentos porque van a montar operativo por el Olaya. Ah, caramba, ¿cómo así? Sí, sí, envían fotico y todo. Papeles al día, papeles al día. Recuerde respetar las normas de tránsito.

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1: Oído lo que nos dicen por acá en el aparatico. En el Olaya, el retén de los agentes de tránsito es por ambos sentidos. Papeles al día, respete las normas de tránsito. Recuerde que estamos en pico y placas a las 8 de la noche. ¡Súbile, súbile! Ella tiene

buena programación. Acá rumbo a mi trabajo, de turno en la clínica, de fracturas, pero siempre con toda la actitud para escucharlos. Ay, yo quiero ganarme la bolita para ver al Grupo Firme.

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1: 6 en punto.
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0: Silvestre Dangond y glu, glu, glu, glu, glu, glu. Así estuvo más de uno el fin de semana. Ahí en toda la esquina, ahí donde está la tienda, donde Don Chucho, ahí se tomó las frías, relajado, cogió una botella, la apagó y pa' adentro. Parchaditos ahí en el barrio, en los diferentes barrios de Pereira, por ejemplo. Nos reportan por acá desde Galán. Abrazo, los queremos mucho.
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0: Hay gente que tiene el corazón de palo y tengo una vecina que es la popular Carepalo. Sí, no se rían. Mantiene mal encarada todos los días. Mamita, quería alguien que le haga la, no sé, la visita, la conquiste, no sé, algo, pero... ¡Ay, esa vecinita mía! ¡Qué carepalo, ah! ¡Súbile, súbile! Soy Omar Luna.

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1: El coctelito musical en la de 1, Radio 1. Lo servimos por acá.
2: Buena Radio 1, la de 1. Yo quiero un cóctel bien bacano así con Inocente de los Gigantes y Secreto de Amor de los Medina.
1: ¡Epa! Eso, sírvalo ya de una vez. Ah, hielito, no hay problema. Poquitico de hielo, ahora sí, sírvalo con toda. Con confianza, ¡subile!
3: Márchese aquí, mijo, que esta música está muy buena.

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0: 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Escríbame la palabra Grupo Firme, escríbame ahí, Grupo Firme. Y de una, le envío el link para que me deje sus datos y se registre en el sorteo.

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2: Son las 7 en punto.
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